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Oye, coleccionista típico. Hay un amigo mío que se fue para Nueva York y la mujer vive aquí en Dominicana y tiene 4 días desaparecida.

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1: Buenos días. Un sábado más, de Más Deportes. Un sábado más, ya, otra vez estamos.
2: La pasión nunca se detiene. Les saluda Osiris Rodríguez junto a Néstor Tatis. En acción de nuevo para regalarle un programa que lo vamos a hacer con
1: mambo. Vamos al mambo. Osiri, la semana pasada los cerveceros dejaron un mensaje claro.
2: Ofensiva, oportuna. Entre los jugadores más destacados estuvo Ray. Se apuntó las dos victorias. Tamborín con 5 ponches.
1: 11 y media de la mañana. A ver qué es lo que es con ellos.
2: ¿Dónde van a jugar Néstor Tatis?
1: En el Colacapec Park, aquí en la zona de Allentown, señores. Los Titanes, con un récord de 17-1, van a jugar los City mañana contra los cerveceros. A ver si es verdad.
2: Los de Darwin, todo lo que tiene que ver, nos lo envió Juan Cabral. Juan Cabral viene siendo, como quien dice, nuestro corresponsal. Pues ya lo saben, señores. Mañana los cerveceros tienen un canal Titanes 2014. Mira, entre los sponsors. Pero hablando, señores, de nosotros estábamos perdidos porque se ha perdido el Paya de Pueblo.
1: Está perdido él no se deja ver.
2: Después
1: no se deja
2: escuchar, que hizo ya el video de Río con el gorro celebrando el 4 de julio, un mes antes, pues sí, teniendo un gorro de eso. De
1: 4 grados, sí.
2: Señores, una información que nos llegó en esta semana. El famoso clásico de Sobol, le gusta el Sobol, le gusta estar en el ambiente. Y entonces ahora la Copa, lo que era antes el clásico Richie Ceballos, clásico de Allentown, se pasa a llamar la lista de... está de restringido. Entonces, eso es lo que hay. Sábado 20 de llamar son los auspiciadores de esa Copa VIP. El live stream será transmitido a través de Emilio Guayabal. Narración de Emilio Guayabal por YouTube y LP Sport. Señores, esto va en grande. Donde Tito se mete.
1: Esa cultura de que se mantenga el softball aquí en la zona, sí, siempre.
2: Lucha, pero no es fácil bregar con gente. Oiga, yo que tengo dos perritos en la casa.

0: cada vez entre más conozco a mi perro. Pero no, no vamos muy lejos. Vengo con la cantaleta. Da. Vea, aquí hubo un intento de hacer una casa dominicana. Por lucha de intereses, por protagonismo, porque todo el mundo quiere ser cabeza de león, nadie quiere ser cola de ratón, se fue a pique. El Festival Dominicano, vi personaje, le dije yo a Neto, no hay ¿cuántos años duró esto? No duró mucho, porque cuando la persona no tiene cultura de trabajar en equipo
1: no.
0: Y quiere ser ley, batuta y constitución, quiere hacer todo, lamentablemente eso no tiene futuro. Si usted como comunidad, como organización cultural, deportiva, lo que sea, o religiosa, no asume una cultura de trabajar en equipo, ahí no hay futuro.
1: No hay futuro.
0: ¿Por qué? Porque el que quiere trabajar solo. O sea, ¿por qué? Porque todas esas cosas, toda esa plepa que yo hablé, tú se la cortas y quiere enviarle.
1: Hay una gilet por ahí encendida.
0: Entonces, oiga, y también, señores, estamos transmitiendo por YouTube. Como decía, dijo Allen VIP.
1: Mira, ¿no? Un saludo para OVH que está en sintonía con nosotros a través de YouTube.
0: Vamos con OVH ahora, con la gente de Bellavista. Señores, a través de. Mira, es muy buena la línea gráfica. Ese ChatGPT está haciendo maravilla. Entonces, esta gente de los primitos le están sacando ventaja. Pues oye, hicieron parecen portalitas. Es más, se pueden printear.
1: Pueden printear portalitas.
0: OVH, que está haciendo eso con ayuda de ChatGPT, porque tampoco vamos a decir que somos quitando el babero, porque OVH.
1: Está haciendo buen trabajo. Tú lo dijiste y lo mencionaste. Hay que decir
0: mira,
1: que están
0: entonces, buen trabajo. Entonces, decir, tan malo estos sobolitas de nosotros, esta gente que uno lo apoya.
1: Por eso era un botoncito que quedaba los cines.
0: Oye, no le dan like. No comentan. Pero es para que la gente, otros no se entere. Pero al innombrable y a todas esas hierbas aromáticas, a toda esa basura de contenido que lo bombardean, a eso sí tú lo voy comentando para buscar el sonido. Entonces, aquí que nosotros, eso se parece, y lo voy a hacer comentario. Yo le decía ayer a una prima de mi esposa, de Ojilda, yo le decía. Que nosotros vivimos en San José de la Mata, rodeado de montañas. Todo el que vaya se maravilla con esas montañas, ese paisaje. Pero como tú estás viviendo ahí, la tienes ahí, tú no la valoras. Tú la ves todos los días, te desayunas con ella y no la valoras.
1: Hasta.
0: Pero es que el que va de fuera, le gusta. Entonces, ustedes nos tienen a nosotros aquí. Dos peleles. Nos tienen aquí, somos de ustedes. Pero ustedes no nos dan el cariñito que nosotros merecemos. Pero más sin embargo, si en estos jereos, fulano, o llevas aromática por ahí, o el innombrado. A seguir con el asunto. Mira, los chamos se enfrentarán a los Blue Jays el domingo a las 11:30 en Jordan Creek Park, en el parque número, en el field número 2. Los primitos, cuando ganan, mandan a tarde la semana pasada.
1: Lluvia.
0: Los primitos 10-8 y 12-10 vencieron a los chamos y dividieron contra los marineros 6-3, ganaron y perdieron 10-9. Es decir, que iban a dar una racha de 3 victorias los primitos. Entonces, los primitos no tienen partido para mañana.
1: No tienen partido mañana porque el mismo BH va a participar mañana en el evento de Bellavista.
0: La gente buena de Bellavista, sí, señores.
1: Saludos para Pocho.
0: Bellavista. Tiene para llegar a Santiago, tiene que pasar el Brooklyn Bridge de Santiago, como decía Camboy Esteve, que es de Bellavista también, el cantante dominicano, bolerista. Camboy Esteve de Bellavista, de esa zona de Bellavista, él siempre decía que lo que más se parece a Manhattan y Brooklyn es Bellavista y Santiago, porque hay que pasar el puente para bellavistenses ausentes, caliente en sillas ajenas, señores. Gracias a OVH y gracias a Juan Cabrán, recordarle que los primitos no van a participar, no van a jugar mañana de esa comunidad de Bellavista. Entonces será parte de ese quinto clásico y por eso los primitos lo toman bye, pero ya no se atrevieron a poner gentilicio. Investigue gentilicio. Neto, dale a los auspiciadores que voy a buscar gentilicio. ¿Cómo se llama gentilicio de Bellavista? ¿Quién auspicia?

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0: Ese OVH, ChatGPT está del DH. Dice, según ChatGPT, la gente de Bellavista, Santiago, se llama de Sobol. Eternos rivales. Los bellavitenses de New York versus los bellavitenses de New Jersey. Quedó bien.
1: Quedó bien. Fecha mañana, sí, que se partió de mañana. A las 9:59 de la mañana.
0: No tienen auspiciador, le habíamos mandado la factura a esta gente. Este salió grande. Entonces, vamos a hablar de fútbol, señores. A la gente hay que hablarle de fútbol. Hoy vamos a hacer una previa. Hoy juega el partido del Consuelo. Juega
1: por el tercer lugar.
0: Sí, ese juego, el juego que nadie quiere ganar. Es bueno, pues, asunto económico. La gente de Kylian Mbappé quedaron a deber. Jugaron su peor. No jugaron nunca un buen fútbol, pero ese fue el peor partido que jugaron y pagaron por eso. Entonces,
1: pagaron su precio.
0: En el juego de la final, que se celebrará en MetLife Stadium, un estadio con capacidad para 82,000 personas. Pero vamos a hablar uno que no solo goleó 30 millones de lo que tenía. Entonces, segundo, aparece la gran revelación Bocina de Cabo Verde, que ya tiene oferta de dos equipos.
1: Sí, último.
0: Entonces, Cabo Verde, debutante, un país de 500,000 habitantes. Mira, es que cuando tú estás bien ducho, es que estoy lúcido yo, Neto.
1: Está
0: bañadito.
1: Pero no te viste la patita mañana.
0: No hay problema. No, porque la macriandad mía es desde pequeño. Yo siempre.
1: Pero cuando las patillas están ahí, están un poco.
0: Oye. Yo empecé a seguir a los Yankees porque los Yankees no ganaban y me daba pena por Don Marilyn y Dave Winfrey. Y así yo me hice fanático de los Yankees. Y entonces, después que los Yankees empezaron a ganar, le cogí como odio.
1: No, hombre, sí,
0: porque yo siempre soy de la oposición. Siempre lo he reconocido. Lo primero que. Porque si. Bueno, lo traje para la próxima semana, pues ya estamos en fútbol. Pero los primeros que pusieron rápido a todo el mundo aquí con las redes sociales. Aquí los equipos ninguno tenían no. 17 millones. 27 sumó. Y lo que tenía era firmar con un equipo que solamente le interese, como quien dice, la fama que él adquirió. ¿Sabe? La inmediatez. Entonces, es lo que quiere un equipo que sí valore lo que él es como atleta. Y aunque tiene 41 años, demostró
1: que
0: a un
1: fútbol
0: élite
1: le queda.
0: Que él, como portero, no tiene que envidiarle a ninguno.
1: No.
0: Entonces,
1: no.
0: En tercer lugar, el que nunca debe faltar, Cristiano Ronaldo, con 10.2 millones para alcanzar la impresionante cifra de 675 millones. Completan el ranking Neymar con 6.8 millones en Instagram. Señores, ya Cristiano Ronaldo tiene, mencionamos ahí, tuvimos una pequeña distracción porque entró una persona a la estación. Tiene la impresionante cifra de 675 millones de seguidores. Y eso es mucho. Mucho. Entonces, la final del Mundial, un lujo para pocos. La final del Mundial 2026 promete ser una fiesta inolvidable. Para entrar al estadio habrá que pagar cifras que parecen sacadas de otro planeta. El duelo entre los $15,000 en las zonas preferenciales y paquetes VIP, algunos boletos rozan o superan los 49,000 finición. En la final mundialista, Marcos recibirá Ese domingo, el esperado choque

0: entre Argentina de Lionel Messi y la España de Lamine Yamal. Será una final monumental dentro del campo, pero también una demostración de cómo el fútbol más popular del mundo puede convertirse, al menos por una noche, un espectáculo reservado para muy poco. Neto, daba la información de cómo están las boletas para el Mundial de Fútbol para mañana. Pero hay una algo que me llama, está llamando, prácticamente se ha hecho viral. Hace unos años, el padre de Yamil Amar develó una fotografía. Esa fotografía, que fue tomada hace 19 años, Messi sostenía en sus brazos a un bebé. El fotógrafo John Morford llegó al vestuario de Countdown para una sesión muy especial. Se trataba de un calendario benéfico del equipo de Barcelona, la fundación de su equipo, UNICEF y el diario Sport. Entonces, ahí hicieron un concurso, la diosidencia. Había video de la precisamente en la misma escuela de Lamine. Hoy recorre todo el mundo porque el destino volvió a reunir a su protagonista. Este domingo, Messi y Lamine ya no estarán frente a una cámara, sino frente a en la final del 2026 del Mundial de Fútbol.
1: ¡Qué escenario!
0: Es leyenda, porque a veces el fútbol escribe historia que parecen imposibles hasta que suceden.
1: Bien. Una buena...
0: Sí, un buen trabajo ya. Hacen unos buenos documentales. Sí. Entonces... estamos en 37. Pero lo que él hizo, cómo él hizo que los norteamericanos amaran el béisbol, aunque el béisbol siempre ha sido el deporte rey de los... Entonces, el rey Pelé fue prácticamente que cambió, que le dio otro giro al fútbol. Entonces, la gente se pregunta si Lionel Messi gana este mundial. Ya ganó todo, todo, mundial, copas América, los títulos en Barcelona, 8 balones. Siempre va a quedar. Podrá.
1: Se sigue mencionando, se sigue hablando.
0: La puso en... Cuando suena en un merengue y sale la bandera dominicana en cualquier escenario, uno se siente orgulloso. Claro. Pero más orgulloso me sentí yo a ver a Marcelo Hernández hacer historia al ritmo del merengue dominicano con un sabor dominicano. Tres banderas, un merengue de Juan Luis Guerra, cubana. El integrante de Saturday Night Live exhibió con orgullo las banderas de Estados Unidos, República Dominicana y Cuba, mientras sonaba la avispa de Juan Luis Guerra. No fue un simplemente utilizó un merengue de Juan Luis Guerra.
1: No, pero que no, no.
0: Dime. Pero, háblame. Entonces, los medios dominicanos, uno viendo, ¡oh, el primer dominicano! Señor, diga latino. Porque para que no haya duda, entró con las tres banderas. La bandera dominicana la cargaba su papá. Hubo una parte que hizo que Kerry besara a este fue Kerry besara
1: a su mamá. Sí.
0: Eso fue entonces, como él ahí él puso de manifiesto.
1: Una de las partes más me gustó fue cuando a él le preguntaron, o sea, que papi, di que su tío.
0: Sí, estaba ahí mi papi, buscando cámara estaba.
1: Su tío.
0: Pero definitivamente los premios EPI la aceptaron porque Marcelo Hernández, no porque porque sea latino, sea de descendencia ascendencia dominicana y cubana, pero Marcelo tiene una gran... ahí no se va a improvisar, lógico, ellos tienen que prepararse, hay un libreto, pero ahí no es, ahí hay que sacar de abajo. Eso no es de que chuleteado y no, déjese de eso. En la Florida.
1: Un tigre.
0: Entonces, un tigre serio. El muchacho está descollando en la televisión norteamericana y se ha convertido en una figura. Entonces, para uno, nosotros fue una sorpresa de que él entrara y más con un tema religioso.
1: Las avispas
0: de Durán. Con Brady, Messi.
1: Ah, sí.
0: Tremendo selfies.
1: Hablando, Siri, vamos un ching ahora a la NBA. Vamos a dar un poquito la farándula. ¿Qué tú crees? LeBron James tiene a todo el mundo en suspenso.
0: El rey. El calendario no se ha podido hacer de la NBA porque están esperando a ver con quién va a firmar LeBron James.
1: El rey.
0: Entonces, cuando se retire, para que se pase la Navidad y tan.

0: Miami. Yo, pero sí.
1: Él lo puso.
0: Ahora es increíble también. Un equipo. Dos veces le ganó Golden State a LeBron, ¿verdad?
1: Dos veces. No, no. Sí, dos veces.
0: ¿Cómo tú vas a ir a un equipo que te ganó dos veces? Entonces, no pueden criticar después a Kevin Durant, ¿verdad?
1: No. No, yo creo que. No, dos veces. Una sola vez.
0: Puso la discusión. Y eso es como cuando una mujer va y pone una querella y después la retira. Como una que acusó a un doctor allá en Santo Domingo que la había violado.
1: Ah, sí, sí.
0: Y después, entonces,
1: ¿cómo tú? Voy a hacer noticias.
0: Mi compadre José Domingo, que después usted riega un cubo de agua y lo tira al piso, cuando lo trata de recoger, no vuelve la misma
1: el
0: cantidad.
1: El agua no vuelve para atrás.
0: La misma cantidad no regresa.
1: No regresa.
0: Entonces, el daño está hecho. Estamos ahí. Busquen datos, informaciones fidedignas, fuentes y fidedignas. Hay gente que está subiendo contenido a las redes. El 8 de junio marcó el debut de Felipe Alou en las grandes ligas, 8 de junio del 58. Pero una pregunta que muy poca gente la sabe: era dominicano, pero se formó en las escuelas de aquí de Estados Unidos. Nació en Dominicana, en Montecristi, el orégano, pero el primer pelotero dominicano que nació. Entonces, mira qué cosa de la vida, qué coincidencia, diosidencia. Yo, si hubiese hecho el programa la semana pasada, iba a hablar de eso, y mira cómo lo reseña Tony Piña Cámpora. Entonces me llamó mucho la atención, pero me gustó que Tony Piña, Calvo Carti, Manuel Mota y mucho más. Hoy, cuando los dominicanos brillan por cientos en las grandes ligas, ya estamos casi llegando a los 1,000 debutantes en programa, porque
1: media audiencia, en serio, porque si tú no tienes Netflix, tú no ibas a ver la competencia de jorrones.
0: Sí, pero el asunto es que cayó.
1: Se iba a integrar. Sí.
0: Y porque es bueno, hay números que hablan por sí solos.
1: Sí.
0: Y los de la semana de las estrellas de grandes ligas dejan un mensaje bien claro. Mientras el juego de estrella volvió a demostrar que está allá arriba en el tope y que la tradición tradicional, la gente todavía le gusta ver su pelota por la televisión regular, el espectáculo en masa, 8.7 millones. Primero, el juego de estrella conserva el enorme poder de convocatoria cuando el producto está disponible en la plataforma de amplio alcance, es decir, televisión abierta. La audiencia responde. Segundo, que lleva. Usted no iba a poder.
1: No lo iba a poder ver. No lo iba a poder.
0: Entonces, ahí. ¿Tú te acuerdas que lo dijiste tú relajando? Voy a tener que contribuir la caída únicamente a Netflix. También influye el formato del Derby, la producción y otros factores. Por lo que sí queda claro es que la televisión abierta sigue teniendo una capacidad de convocatoria diferente. Oye, eso está llegando hasta un punto que tú miras las estadísticas de tu página de

0: A Giovanni Vargas, Sofilo, su esposa Altagracia, doña Tata, a Dulce y a Cibaito, Henry Balbuena, a Luis Bautista, allá en Sajoma. Neto Ratón.
1: No se compra todo.
0: Hay un meme que dice: el dinero no es todo y no se compra todo, no te da la felicidad, dice uno, pero me da una alegría del carajo cuando tiene dinero. Señores, los Mets y Toronto, dos fracasos, uno 376 millones, segundo, y el otro 307 millones, y tienen récord. Vamos a buscarlo rapidito, Neto Tati. Los Mets tienen 45, los Toronto tienen 45 y 52 en último lugar de la división este de la Liga Americana. Y los Mets con 41 bitón, Latina FM. Y lo que viene a continuación, Salsa con Pocho.
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1: Estoy aquí. No. Valió la espera. Ahora ya está a las 4 de la tarde. Salsa por un tubo. Salsa con Pocho. A través de la mejor estación de habla hispana que tiene Pensilvania. Latina FM, por supuesto. Son tres frecuencias, una sola estación. Salsa hasta las 4 de la tarde. Quiero que tú seas partícipe de este programa en este día. Y lo puedes hacer a través del 610-285-1870. Para que pida tu salsa, no me dejes solo. Porque todas las salsas que tengo aquí son buenas. Se las recomiendo yo mismo. Pero yo quiero que ustedes pongan de support. 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No me dejen solo. Me voy con salsa. Porque hoy sí es verdad que hay mucha salsa buena. Así es que se lo digo. Busque el hielo, el trago, o saca la cerveza. Acomódate. Porque de aquí para allá, lo que tú vas a escuchar es puré. A través de Latina FM, salsa con Pocho. Por ejemplo, escucha esto. Como está el día nublado, tú tienes quien te diga que te ame.

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De tu salsa, gracias Luisito. Tú que estás escuchando, pide tu salsa. Escuchándome a través de los 107. Salsa con Pocho. Te recuerdo, 610-285-1870. 610.

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0: Salsa con Pocho, cada sábado un motivo diferente para que tú la pases bien. A través de Latina FM, por supuesto. Transcurre la tarde, ya son las 1:10. 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A ver, por aquí. Hola, buenas.
1: Pedro Frutas desde Reading, Pensilvania.
0: ¡Ey, Pedro Fruta! ¿Qué es lo que hay, mi hermano? ¿Todo bien?
1: Lluvia.
0: Lluvia es lo que hay. Lluvia es lo que hay.
2: Está aquí, arropado.
0: Ay, sí. Estaba fuerte esta semana por ahí en Reading. Bueno, en todo Pensilvania.
2: ¿Qué tal?
0: Sí, sí, todavía está ahí.
2: Está ahí.
0: Ojalá, ojalá, ojalá y que se lleve. Vengo ahora con una salsa que me pidieron del señor Antonio Tony Cartagena. Muy dura. Bueno, pues aprovecho para saludar a todo el personal de Glass Delicia. Glass Delicia, que se conectan cada sábado desde las 12 del mediodía con este espacio radial Salsa con Pocho a través de Latina FM. Saludos, buenas. Otra. Saludos, hay muchas llamadas hoy. Saludos, buenas.
3: Hey, mi hermano, buen día.
0: Buen día, ¿qué?
3: Desde Reading, Pensilvania.
0: ¿Quién está en Reading ahora?
3: Joselito Abreu.
0: Hey, Joselito, cuéntamelo todo. ¿Qué hay de nuevo por ahí, por esa zona?
3: ¿Cómo se llama este señor que es de Santo Domingo, el morenito? Wow,
0: se me okay,
3: pero colócame una cualquiera ahí que sea buena.
0: Tato, gracias, Joselito, mantente ahí. 610-285-1870, el contacto. Willy va primero. Saludos, buenas.
3: Ocho, tengo el nombre, por favor. Una del Canario, please.
0: Ah, no, pues está bien. Una en específico, o te pongo una al gusto mío.
3: Bueno, tú tienes buen gusto. Dale para allá, una que sea una piedra.
0: Tú verás qué mollo. Gracias, nada más te digo. Es más, no voy nada para allá. Él es Tony Cartagena. Sí.

0: 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Mira, yo quiero saludar a mi hermanito Joel. Él está en la ciudad de Reading, escuchándome a través de los 107.1. Me dice Joel que sí, que están conectados y no llaman los taxistas. Estoy aquí hasta las 4 con salsa, así que ya tú lo sabes. Mira quién apareció. Apareció el Chori. El Chori está en la 9, en el norte de la 9. Mira, otro que está en Hensington, escuchándome a través de los 107.9. Es el señor Emilio. Me dice Emilio que yo comencé duro con el programa, pero que le ponga algo clásico. Vamos a buscarle algo clásico ahora. Venía con una... Hay mucho tiempo en el programa.
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0: Mi hermanito Vicente, directamente desde International Paper, escuchándome. Gracias, Vicente. ¿Cuándo parará la lluvia? ¿De dónde me llama, cariño?
2: Exactamente, de Reading.
0: ¿Cómo te llaman?
2: Ay, no.
0: Está bien, déjalo ahí. Sí, hay que respetar. Uno mío está en Maryland escuchándome, se llama Rafi Peña. Déjame para esto, discúlpenme, que venía con salsa clásica, pero ¿qué pasa? Tengo que buscar, porque me han pedido mucha salsa de lluvia. Entonces, esa salsa que me pidió esa persona, ahora tengo que buscarla. Sí, voy a variar, me disculpan, pero voy a variar la temática. Venía, le tocaba salsa clásica, pero entre tantos oyentes, yo me debo... a ustedes, mis oyentes, vamos a ver. Esto es en vivo y es rápido. Esto, vamos a buscarle esa salsa ahora, que es muy dura, por cierto. Se llama Cuando parará la lluvia y la canta Johnny Rivera, de un dueto muy duro en la década del 90. Sí, los

0: muchachos de Johnny y Ray. Después que se separaron, pues cada uno formó su tienda aparte. Johnny Rivera hizo su orquesta y también Ray Sepúlveda hizo la de él. Pero esta salsa, muy preciosa, se llama ¿Cuándo parará la lluvia? Complaciendo a esa joven que me llamó. Voy a seguir complaciendo. Voy a complacer a Rafi Peña. Voy a complacer la empresa Glass Delicias. Ay, tengo un comentario, espérate.
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0: Una breve pausa, un minutito, ya retorno con más salsa que pescado a través de Latina FM.
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líder, el cantante Fernando Echavarría, falleció. Lo recordamos con este tema de oro, tremendo tema, bonito tema, sonando aquí en Salsa con Pocho a través de Latina FM. Cada sábado un motivo diferente.

0: para que tú la pases bien. Bajo la lluvia se escucha mejor Latina F. Bendición para mi tío Jesús y su esposa, doña Chea, Cheita. Bueno, sí, saludos. Un abrazo para Chea. Ay, cariño, ay, cariño. Otro que está conectado desde Reading, uno mío, el Nofi, ese es mío. Nofi, pero dime, ¿qué es lo que te voy a poner este sábado? Bajo lluvia, ¿qué es lo que te...? Desde los ciruelitos City, Yocasta te quiero, desde Pensilvania. Salsa con Pocho, cada sábado un motivo diferente para que tú la pases bien a través de Latina FM. ¿Quién se conecta? 610-285-1870. Buenas.
1: Buenas tardes, mi hermano Pocho. Jesús Plasencia de este lado.
0: Ey, pero mi hermanito Jesús Plasencia, qué bueno escucharte.
1: Sí, cómo no todo, mucha lluvia.
0: Sí, lloviendo sobre Pensilvania y gran parte de Estados Unidos.
1: Así es, para aplacar un poco ese humo que estábamos un poquito agobiados con él.
0: Muy fuerte, Jesús.
1: Sí.
0: Está fuerte. ¿Qué te coloco
1: te
0: para hoy?
1: Poner a...
0: Sí.
1: ¿Eh?
0: ¿Qué te coloco?
1: ¿Se puede poner a Maracaniguan ahí?
0: Vamos a complacerlo, vamos a buscarla para complacerte, okay. Jesús. Ay, cariño,
1: pues
0: Jesús.
1: Ya tú sabes, bendiciones.
0: Amén, gracias a Jesús Plasencia. Ustedes saben que yo complazco a todo el mundo. A todo el mundo. El mío, OVH, me invita para mañana domingo. Los eternos rivales. Quinto clásico de softball. Bellavista ausente. Eso es mañana. Yo voy para allá. En Clinton, New Jersey. Yo voy. Me gusta lo de OVH. Dice OVH, traiga su silla. No caliente silla ajena. Desde Bellavista, Santiago, Bellavista, Nueva York contra Bellavista, New Jersey. Mañana domingo desde las 10 de la mañana. Lloviendo en Salsa con Pocho. Vamos a continuar de esta manera. Porque sigue lloviendo. ¿Verdad que sí, Nofi? Viene ahora mismo, viene.

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Pero si yo saludo a Wilmory, también tengo que saludar a Julián Mendoza, fiel oyente de este espacio, justamente con su familia, siempre unido, escuchando Salsa con Pocho cada sábado. 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

Digo, sigo aquí. Son las 2:42 minutos. 610-285-1870. El contacto conmigo. Rumbo a las 4 de la tarde. Salsa con Pocho.

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Son las 3:14 ya. Saludos para Yocasta, conectada. Qué bonito que sigue con nosotros. A través de los 106.5 Allentown, 107.1 Reading, 102 Sazón de la esquina de María, en la 13 y Tickman. 13 y Tickman, la esquina de María. 99 centavos en la esquina de María. Ahí te espera el ministro de Willy Colón y Héctor Lavoe, complaciendo a la máquina. Tú sabes que la máquina es mía. ¿Dónde estará Juan Cabral? Está en New Jersey. Un gran encuentro de softball. Mañana domingo desde las 10 de la mañana. Yo voy. Sí, porque yo soy de Bellavista, tú lo sabes. Entonces no me puedo perder ese encuentro de Bellavista Trópico. Así que gracias, mi amor. Te quiero. Ay, lo dije en el micrófono. Te quiero, Tiff. Mucho. Como me decía Jacob, mucho. Y déjame ver si te puedo colocar otra del mismo artista que me pediste. Ay, cariño, María, gracias. Pero te voy a poner tu artista. Sigo con salsa a través de Latina FM. Oye.

La hora conectado. Conectar tu televisor. Televisor, todos los ratatá en tu televisor, pero tienes que llamar a José Luis TV para que te conecte con más de 5000 que 84 469 1154. Yo lo veo desde mi casa mañana, gracias a José Luis TV. Déjame ver porque me están escribiendo por aquí. Chepo Brown me escribió que está activo. Pero me falta confirmar a Reddy. Chepo Brown, llámame. Saludos para Chepo Brown. Me dice que está activo. Gracias, Chepo Brown. Te recuerdo, para no importa la ocasión.

0: Oye, coleccionista típico. Hay un amigo mío que se fue para Nueva York y la mujer vive aquí en Dominicana y tiene 4 días desaparecida. ¿Cómo? Entonces yo le voy a preguntar al amigo mío dónde que está la mujer, porque él lo sabe, pero no ha dicho nada. ¿Que dónde está la mujer tuya?
1: Para la villa con un primo.
0: ¿Cómo así que con un primo?
1: Para la villa con un primo.
0: Eso está raro.

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1: Un nombre de licenciado.
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